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solo ayuda a quien te lo pide. Nunca te metas en el sufrimiento ajeno. El hombre debe cansarse de sí mismo y beber hasta el fondo la copa de veneno que le corresponde. No seas presuntuoso y no esperes ayudar a todos. Solo es posible ayudar a aquellos que están preparados para aceptar tu ayuda. Una persona que sufre ve el mundo a través de su dolor, por lo que es sorda y ciega. Cada uno se arrastra tras su experiencia de vida sin ver que se trata de un peso muerto. Si intervienes en el sufrimiento ajeno, el remolino kármico te succionará en un juego ajeno. Recuerda que el hombre es capaz de contagiar con su sufrimiento. Procede por tu camino sin mirar. Solo si estás haciendo tu propio camino podrás ayudar a la gente a levantarse.

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Hoy te deseo estas cosas. Te deseo coraje para decir basta. Te deseo que olvides a quien se olvidó de ti. Te deseo que puedas cerrar puertas y abrir ventanas. Te deseo que no te conformes, que no te quedes con la culpa. Te deseo que te atrevas. Te deseo que te quieras. Te deseo locura y magia. También te deseo errores para aprender. Te deseo brisas para que te dejes llevar. Te deseo chispas en la mirada, colores para los días grises, paraguas y refugio para la tormenta. Te deseo huracanes de emociones que te hagan sentir que te elevas de tu cuerpo. Te deseo besos bonitos, brindis con los labios, y te deseo ganas, las de seguir adelante. Y tiempo, mucho tiempo, para disfrutar de tu vida.

0: después de todo lo que he vivido. Entendí que he cometido errores.
1: Confío en cada paso del camino.
0: Y que en muchas ocasiones no supe cómo actuar. Como cualquiera, he lastimado sin querer, desde mis propias heridas.
1: Sé que la vida me quiere ver brillar.
0: Pero nunca desde la maldad.
1: Todo llega a mí con facilidad.
0: Hoy abrazo mis errores sin excusas. Porque reconocerlo también es un acto de amor propio y de crecimiento. Me equivoco. Sí. Y a veces me pesa

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Cada minuto, alguien deja este mundo atrás. Todos estamos en la fila, sin saberlo. Nunca sabremos cuántas personas están delante de nosotros. No podemos movernos al fondo de la fila. No podemos salirnos de la fila. No podemos evitar la fila. Así que mientras esperamos en línea, haz que los momentos cuenten. Haz prioridades. Haz el tiempo. Da a conocer tus cualidades. Haz que la gente se sientan importantes. Haz oír tu voz. Haz cosas grandes de cosas pequeñas. Haz sonreír a alguien. Haz el cambio. Haz el amor. Haz la paz. Arréglate. Asegúrate de decirle a tu gente que las amas. Asegúrate de no tener arrepentimientos. Asegúrate de estar listo.

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Aquí no hay viejos. Solo que llegó la tarde. Una tarde llena de experiencia. Experiencias para dar consejos. Aquí no hay viejos. Solo que llegó la tarde. Viejo es el mar y se agiganta. Viejo es el sol y nos calienta. Vieja es la luna y nos alumbra. Vieja es la tierra y nos da la vida. Viejo es el amor y nos alienta. Aquí no hay viejos. Solo nos llegó la tarde. Somos seres llenos de saber. Graduado en la escuela de la vida y el tiempo que nos dio un postgrado. Subimos al árbol de la vida. Cortamos de sus frutos lo mejor. Son esos frutos nuestros hijos que cuidamos con paciencia. Nos revierte esa paciencia con amor. Fueron niños. Son hombres. Serán viejos. La mañana vendrá y la tarde llegará. Y ellos también darán consejos. Aquí no hay viejos. Solo que llegó la tarde.

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solo ayuda a quien te lo pide. Nunca te metas en el sufrimiento ajeno. El hombre debe cansarse de sí mismo y beber hasta el fondo la copa de veneno que le corresponde. No seas presuntuoso y no esperes ayudar a todos. Solo es posible ayudar a aquellos que están preparados para aceptar tu ayuda. Una persona que sufre ve el mundo a través de su dolor, por lo que es sorda y ciega. Cada uno se arrastra tras su experiencia de vida sin ver que se trata de un peso muerto. Si intervienes en el sufrimiento ajeno, el remolino kármico te succionará en un juego ajeno. Recuerda que el hombre es capaz de contagiar con su sufrimiento. Procede por tu camino sin mirar. Solo si estás haciendo tu propio camino podrás ayudar a la gente a levantarse.

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Cada minuto, alguien deja este mundo atrás. Todos estamos en la fila, sin saberlo. Nunca sabremos cuántas personas están delante de nosotros. No podemos movernos al fondo de la fila. No podemos salirnos de la fila. No podemos evitar la fila. Así que mientras esperamos en línea, haz que los momentos cuenten. Haz prioridades. Haz el tiempo. Da a conocer tus cualidades. Haz que la gente se sientan importantes. Haz oír tu voz. Haz cosas grandes de cosas pequeñas. Haz sonreír a alguien. Haz el cambio. Haz el amor. Haz la paz. Arréglate. Asegúrate de decirle a tu gente que las amas. Asegúrate de no tener arrepentimientos. Asegúrate de estar listo.

0: después de todo lo que he vivido. Entendí que he cometido errores.
1: Confío en cada paso del camino.
0: Y que en muchas ocasiones no supe cómo actuar. Como cualquiera, he lastimado sin querer, desde mis propias heridas.
1: Sé que la vida me quiere ver brillar,
0: pero nunca desde la maldad.
1: Todo llega a mí con facilidad.
0: Hoy abrazo mis errores sin excusas, porque reconocerlo también es un acto de amor propio y de crecimiento. Me equivoco. Sí. Y a veces me pesa. Pero mis errores me importan. Me duelen. Me enseñan. Camino con la tranquilidad de saber que no soy una mala persona. Que mi corazón es bueno. Y que siempre intento hacerlo mejor. Aún cuando no siempre lo logro. Equivocarse es parte de la vida. Aprender, sanar y seguir creciendo es una elección diaria que muchos hacemos, incluso cuando duele.

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Aquí no hay viejos, solo que llegó la tarde. Una tarde llena de experiencia. Experiencias para dar consejos. Aquí no hay viejos, solo que llegó la tarde. Viejo es el mar y se agiganta. Viejo es el sol y nos calienta. Vieja es la luna y nos alumbra. Vieja es la tierra y nos da la vida. Viejo es el amor y nos alienta. Aquí no hay viejos, solo nos llegó la tarde. Somos seres llenos de saber, graduado en la escuela de la vida y el tiempo que nos dio un postgrado. Subimos al árbol de la vida, cortamos de sus frutos lo mejor. Son esos frutos nuestros hijos que cuidamos con paciencia. Nos revierte esa paciencia con amor. Fueron niños, son hombres, serán viejos. La mañana vendrá y la tarde llegará. Y ellos también darán consejos.

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Te deseo brisas para que te dejes llevar. Te deseo chispas en la mirada, colores para los días grises, paraguas y refugio para la tormenta. Te deseo huracanes de emociones que te hagan sentir que te elevas de tu cuerpo. Te deseo besos bonitos, brindis con los labios y te deseo ganas, las de seguir adelante. Y tiempo, mucho tiempo, para disfrutar de tu vida.

solo ayuda a quien te lo pide. Nunca te metas en el sufrimiento ajeno. El hombre debe cansarse de sí mismo y beber hasta el fondo la copa de veneno que le corresponde. No seas presuntuoso y no esperes ayudar a todos. Solo es posible ayudar a aquellos que están preparados para aceptar tu ayuda. Una persona que sufre ve el mundo a través de su dolor, por lo que es sorda y ciega. Cada uno se arrastra tras su experiencia de vida sin ver que se trata de un peso muerto. Si intervienes en el sufrimiento ajeno, el remolino kármico te succionará en un juego ajeno. Recuerda que el hombre es capaz de contagiar con su sufrimiento. Procede por tu camino sin mirar. Solo si estás haciendo tu propio camino, podrás ayudar a la gente a levantarse.

0: les quiero presentar un fuertísimo aplauso a Hannah y a Ashley de Hash. Fuerte aplauso, por favor.
1: Buenas noches. ¿Cómo están? Buenas noches.
0: Bueno, pues, qué lindo tenerlas aquí. Es un placer tener esta guapura de muchachas que hablan inglés, que hablan español, que cantan bonito, que no, se visten divino.
1: Cristian, es un honor poder estar aquí cantando con el mejor intérprete de Latinoamérica. Gracias por la invitación. Y ustedes, la canción está increíble, entonces va a ser un honor poderla cantar.
0: Ustedes son la sangre nueva y les agradezco mucho que apoyen este disco. Muchas gracias.
2: No, bueno, va a ser el mejor disco del año.
0: Hicimos una canción muy, muy al estilo de ustedes y ojalá que les guste. Esto se llama Te amaré más allá.

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0: después de todo lo que he vivido. Entendí que he cometido errores.
1: Confío en cada paso del camino.
0: Y que en muchas ocasiones no supe cómo actuar. Como cualquiera, he lastimado sin querer, desde mis propias heridas.
1: Sé que la vida me quiere ver brillar.
0: Pero nunca desde la maldad.
1: Todo llega a mí con facilidad.
0: Hoy abrazo mis errores sin excusas. Porque reconocerlo también es un acto de amor propio y de crecimiento. Me equivoco. Sí. Y a veces me pesa. Pero mis errores me importan. Me duelen. Me enseñan. Camino con la tranquilidad de saber que no soy una mala persona. Que mi corazón es bueno. Y que siempre intento hacerlo mejor. Aún cuando no siempre lo logro. Equivocarse es parte de la vida. Aprender, sanar y seguir creciendo es una elección diaria que muchos hacemos, incluso cuando duele.

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Hoy te deseo estas cosas. Te deseo coraje para decir basta. Te deseo que olvides a quien se olvidó de ti. Te deseo que puedas cerrar puertas y abrir ventanas. Te deseo que no te conformes, que no te quedes con la culpa. Te deseo que te atrevas. Te deseo que te quieras. Te deseo locura y magia. También te deseo errores para aprender. Te deseo brisas para que te dejes llevar. Te deseo chispas en la mirada, colores para los días grises, paraguas y refugio para la tormenta. Te deseo huracanes de emociones que te hagan sentir que te elevas de tu cuerpo. Te deseo besos bonitos, brindis con los labios, y te deseo ganas, las de seguir adelante. Y tiempo, mucho tiempo, para disfrutar de tu vida.

0: fila, sin saberlo. Nunca sabremos cuántas personas están delante de nosotros. No podemos movernos al fondo de la fila. No podemos salirnos de la fila. No podemos evitar la fila. Así que mientras esperamos en línea, haz que los momentos cuenten. Haz prioridades. Haz el tiempo. Da a conocer tus cualidades. Haz que la gente se sientan importantes. Haz oír tu voz. Haz cosas grandes de cosas pequeñas. Haz sonreír a alguien. Haz el cambio. Haz el amor. Haz la paz. Arréglate. Asegúrate de decirle a tu gente que las amas. Asegúrate de no tener arrepentimientos. Asegúrate de estar listo.
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Aquí no hay viejos, solo que llegó la tarde. Una tarde llena de experiencia. Experiencias para dar consejos. Aquí no hay viejos, solo que llegó la tarde. Viejo es el mar y se agiganta. Viejo es el sol y nos calienta. Vieja es la luna y nos alumbra. Vieja es la tierra y nos da la vida. Viejo es el amor y nos alienta. Aquí no hay viejos, solo nos llegó la tarde. Somos seres llenos de saber, graduado en la escuela de la vida y el tiempo que nos dio un postgrado. Subimos al árbol de la vida, cortamos de sus frutos lo mejor. Son esos frutos nuestros hijos que cuidamos con paciencia. Nos revierte esa paciencia con amor. Fueron niños, son hombres, serán viejos. La mañana vendrá y la tarde llegará. Y ellos también darán consejos. Aquí no hay viejos, solo que llegó la tarde.

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cada minuto, alguien deja este mundo atrás. Todos estamos en la fila, sin saberlo. Nunca sabremos cuántas personas están delante de nosotros. No podemos movernos al fondo de la fila. No podemos salirnos de la fila. No podemos evitar la fila. Así que mientras esperamos en línea, haz que los momentos cuenten. Haz prioridades. Haz el tiempo. Da a conocer tus cualidades. Haz que la gente se sientan importantes. Haz oír tu voz. Haz cosas grandes de cosas pequeñas. Haz sonreír a alguien. Haz el cambio. Haz el amor. Haz la paz. Arréglate. Asegúrate de decirle a tu gente que las amas. Asegúrate de no tener arrepentimientos. Asegúrate de estar listo.

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0: después de todo lo que he vivido. Entendí que he cometido errores.
1: Confío en cada paso del camino.
0: Y que en muchas ocasiones no supe cómo actuar. Como cualquiera, he lastimado sin querer, desde mis propias heridas.
1: Sé que la vida me quiere ver brillar.
0: Pero nunca desde la maldad.
1: Todo llega a mí con facilidad.
0: Hoy abrazo mis errores sin excusas. Porque reconocerlo también es un acto de amor propio y de crecimiento. Me equivoco. Sí. Y a veces me pesa. Pero mis errores me importan. Me duelen. Me enseñan. Camino con la tranquilidad de saber que no soy una mala persona. Que mi corazón es bueno. Y que siempre intento hacerlo mejor. Aún cuando no siempre lo logro. Equivocarse es parte de la vida. Aprender, sanar y seguir creciendo es una elección diaria que muchos hacemos. Incluso cuando duele.

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Hoy te deseo estas cosas. Te deseo coraje para decir basta. Te deseo que olvides a quien se olvidó de ti. Te deseo que puedas cerrar puertas y abrir ventanas. Te deseo que no te conformes, que no te quedes con la culpa. Te deseo que te atrevas. Te deseo que te quieras. Te deseo locura y magia. También te deseo errores para aprender. Te deseo brisas para que te dejes llevar. Te deseo chispas en la mirada, colores para los días grises, paraguas y refugio para la tormenta. Te deseo huracanes de emociones que te hagan sentir que te elevas de tu cuerpo. Te deseo besos bonitos, brindis con los labios, y te deseo ganas, las de seguir adelante. Y tiempo, mucho tiempo, para disfrutar de tu vida.

Aquí no hay viejos. Solo que llegó la tarde. Una tarde llena de experiencia. Experiencias para dar consejos. Aquí no hay viejos. Solo que llegó la tarde. Viejo es el mar y se agiganta. Viejo es el sol y nos calienta. Vieja es la luna y nos alumbra. Vieja es la tierra y nos da la vida. Viejo es el amor y nos alienta. Aquí no hay viejos. Solo nos llegó la tarde. Somos seres llenos de saber. Graduado en la escuela de la vida y el tiempo que nos dio un postgrado. Subimos al árbol de la vida. Cortamos de sus frutos lo mejor. Son esos frutos nuestros hijos que cuidamos con paciencia. Nos revierte esa paciencia con amor. Fueron niños. Son hombres. Serán viejos. La mañana vendrá y la tarde llegará. Y ellos también darán consejos. Aquí no hay viejos. Solo que llegó la tarde.

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solo ayuda a quien te lo pide. Nunca te metas en el sufrimiento ajeno. El hombre debe cansarse de sí mismo y beber hasta el fondo la copa de veneno que le corresponde. No seas presuntuoso y no esperes ayudar a todos. Solo es posible ayudar a aquellos que están preparados para aceptar tu ayuda. Una persona que sufre ve el mundo a través de su dolor, por lo que es sorda y ciega. Cada uno se arrastra tras su experiencia de vida sin ver que se trata de un peso muerto. Si intervienes en el sufrimiento ajeno, el remolino kármico te succionará en un juego ajeno. Recuerda que el hombre es capaz de contagiar con su sufrimiento. Procede por tu camino sin mirar. Solo si estás haciendo tu propio camino podrás ayudar a la gente a levantarse.

solo ayuda a quien te lo pide. Nunca te metas en el sufrimiento ajeno. El hombre debe cansarse de sí mismo y beber hasta el fondo la copa de veneno que le corresponde. No seas presuntuoso y no esperes ayudar a todos. Solo es posible ayudar a aquellos que están preparados para aceptar tu ayuda. Una persona que sufre ve el mundo a través de su dolor, por lo que es sorda y ciega. Cada uno se arrastra tras su experiencia de vida sin ver que se trata de un peso muerto. Si intervienes en el sufrimiento ajeno, el remolino kármico te succionará en un juego ajeno. Recuerda que el hombre es capaz de contagiar con su sufrimiento. Procede por tu camino sin mirar. Solo si estás haciendo tu propio camino podrás ayudar a la gente a levantarse.

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1: La vida es un regalo frágil. Por eso amemos más, juzguemos menos y vivamos con gratitud cada día. Que la partida de nuestro ser querido nos recuerde que el verdadero amor es el legado de ser mejores personas hoy, mañana y siempre. Y por eso esta canción se llama ¿Por qué?

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Hoy es miércoles por la mañana a esta hora. 11. Hey, son las 11:44 en este martes, este miércoles por la mañana, ya tú sabes. Miércoles por la mañana, 11:44.

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2: Señores, buenas tardes, muy buenas tardes a todos los amigos oyentes. Al mediodía con el pueblo siempre en el aire. Mitad de semana, el ombligo de la semana es miércoles. ¡Wow! Ya es miércoles. Hoy estamos a 24. ¡Wow! Hoy es día de San Juan. Yo creo que es día de San Juan. Sí. Latina 88.7 en tu radio, Latina 88.7fm.com. Para todo el mundo, la página de Latina ya está transmitiendo en vivo. Asimismo, Bonao Live está transmitiendo en vivo. Esa es la página, la que era Bonao City. Es Bonao Live ahora, búsquenla así. Hay una que tenía año y medio que no transmitía, pero hoy, hasta ahora se está viendo bien la de José Luis. Sí. Él es invitado hoy en el programa, al igual que Chicho Tronilo, que está por ahí.
3: La invitada viene mañana.
2: Así que aquí estamos en este super programa, el mediodía con el pueblo siempre. José Luis Rodríguez de Jesús Jiménez
3: Jerónimo.
2: Ya, carajo.
3: Sí, pero ven acá. Señores, todo eso es mentira.
4: Rodríguez Rosario. Eso es así. Saludos. Buenas tardes. A los amigos oyentes de este espacio, el mediodía con el pueblo siempre, Nelson Castillo, Wilson Suriel,
2: Pila la FM. Explosiva musical ¿eh? Y Pila FM.
4: Y sí, eso es así. Lo que nos escuchan a través de Latino 88.7 FM, la página nuestra. Nosotros teníamos unos días, como diría el coleguincillo, fuera del espacio, en nuestras labores de abogado en los tribunales. Ustedes saben que hay que trabajar. Pito no me mantiene. Pito es tacaño y de Vidania ni se diga. Oye, ¿cómo es? Eso es lo 27. Entonces, señor, pero mira, mucha noticia interesantísima a nivel nacional e internacional. Ahora mismo, hermano, lo que anda es y que incumbe directamente a la República Dominicana, señores, es la derrota que sufrió prácticamente en la madrugada. Todavía no se han terminado de contar con exactitud todos los votos, pero es muy mínimo lo que queda. Adriano Espaillat, señores.
2: Ay, sí.
4: Wow, qué lamentable.
2: Sí.
4: Eso va. Independientemente de lo que podría ser que nos sorprenda, pero va en detrimento de la República Dominicana. Quien le gana a Adriano Espaillat es una joven de descendencia dominicana, pero ha sido siempre pro-haitiana.
2: También, bueno, ella estuvo en las protestas que se originaron en Nueva York contra Israel.
4: Sí, sí.
2: Ella es defensora de Palestina, ella es defensora de esos grupos, pero lo más preocupante es que inclusive me decía alguien que en un momento, hace un tiempo ya, ella publicó un mensaje dejando entrever que estaba de acuerdo, manifestándolo,
4: sí, sí,
2: la unificación de que éramos un solo país, y eso no es verdad.
4: No, eso no es verdad.
2: Costumbre, idioma muy diferente, los haitianos a los dominicanos, muy diferentes somos.
4: Territorio también.
2: Seguro. Entonces, a propósito, hoy me retiro del escenario público, pero seguiré trabajando con ustedes para hacer la vida de las personas un poco más suave, expresó Adriano Espaillat al pronunciar un discurso donde reconoció la derrota en las primarias demócratas frente a Darialisa Ávila Chevalier. Payá, primer dominicano en llegar al Congreso de los Estados Unidos, tiene 5 mandatos en la Cámara de Representantes de y unos 30 años representando a la unidad latina, a la comunidad latina, perdón. Agradeció a los votantes, a su equipo de campaña, a todos los que han apoyado. Por los últimos 30 años, esta comunidad me ha dado el privilegio de representarlo. Hemos trabajado juntos para lograr muchas cosas. Yo seguiré queriendo a esta comunidad de la mejor manera posible. Le doy las gracias a todos ustedes por su amistad de muchos años, por su apoyo y todo lo que han brindado junto a nuestro constituyente. Esta es la historia de nuestras comunidades de Harlem, del Alto Manhattan, del barrio del Bronx, de todas las comunidades que luchan para avanzar su agenda y para avanzar a sus familias. De manera que hoy me retiro del escenario público, pero seguiré trabajando con ustedes para hacer las vidas de las personas un poco más suaves. O sea, bueno, ya él reconoció su derrota.
4: Se entregó. ¿Cómo diríamos?
2: Se entregó. Daria Lisa Ávila Chevalier, de descendencia dominicana, es la candidata ya al Congreso en Nueva York del Partido Demócrata.
4: Bueno,
2: que luce ya una ganadora en el sentido de que con los disgustos que hay con el presidente Donald Trump, con el asunto este de la deportación y la persecución y
4: la
2: todo
4: guerra,
2: eso. Sí, exacto, todo eso.
4: Sí.
2: Ella luce que va a ser una próxima congresista. Vamos a ver, pero sin lugar a dudas de que todo indica que lamentablemente una gran cantidad de latinos, incluyendo una gran parte de los dominicanos, votaron por ella.
4: Sí. Ojalá y no ocurra.
2: Tronilo, por
4: ojalá,
2: favor.
4: Ojalá y no ocurra lo mismo que ha ocurrido con Donald Trump.
2: Exacto.
4: Ojalá.
2: Sí.
4: Porque ahí se conjuga, hermano, o se asocia, que el alcalde de Nueva York hasta ahora ha demostrado o ha dejado ver que no quiere saber mucho del dominicano.
2: Así es. Sí. Él la apoyaba a ella.
4: Sí, la apoyaba a ella.
2: Porque él es de esa línea.
4: Él es de esa línea. Entonces,
2: sí,
4: cuando digo que ojalá y no pase lo mismo, porque nosotros tenemos muchos latinos que se desbordaron a votar por Donald Trump, y ya con la con la respuesta de este para el latino, mucha gente se han arrepentido de dar su voto por Donald Trump. Y ustedes han visto que los demócratas le fue muy bien ahora en esta contienda. ¿Ustedes saben cuánto es la aprobación de en Estados Unidos que tiene el presidente Donald Trump con relación a su manejo con la guerra? Es un 23%.
2: Sí, sí.
4: Es un
2: sí.
4: 23%. O sea, está muy, muy bajito, y por eso es que ustedes ven que donde quiera que se están metiendo los republicanos, están perdiendo de los demócratas.
2: Mira, a propósito, José Luis, que tú hablabas del alcalde de Nueva York, Mandani, este defendió este martes su apoyo a Daria Lisa Ávila Chevalier, la candidata vencedora de las primarias demócratas estatales frente al congresista Adriano Espaillat, y aseguró que no se le ocurre nadie mejor. O sea, que
4: claro,
2: él,
4: porque era su candidata.
2: Exacto, claro. No se me ocurre nadie mejor, claro, que la hija de una trabajadora social soltera que ha luchado por los trabajadores toda su vida, que ha defendido a los neoyorquinos detenidos injustamente por el ICE y que ha abogado por una política exterior que invierta en bebés y no en bombas, declaró Mandami en un evento tras conocer la victoria de Chevalier. El respaldo de Mandani al activista de origen dominicano frente al congresista Adriano Espaillat fue uno de los mayores momentos de tensión dentro del Partido Demócrata durante la campaña de las primarias.
4: Bueno.
2: Según el New York Times, al unirse a Ávila Chevalier, el alcalde rompió la promesa de devolverle el respaldo que le otorgó el congresista el pasado noviembre cuando era aspirante a... Mira, Espaillat había apoyado, lo había apoyado a él en noviembre y se había comprometido a apoyarlo, y sin embargo...
5: Un vagamundito salió.
4: Wow. Señores, ya la situación a nivel del mundo, Colombia prácticamente tiene ya un nuevo presidente.
2: Ganó la derecha en Colombia, ¿verdad?
4: Sí, sí, ganó la derecha, ya prácticamente tiene...
2: ¿El candidato de Donald Trump?
4: Aún, sí, perdió Petro. Aún el candidato de Petro dice que va a impugnar prácticamente la mitad de los resultados de los votos. Él dice que hay manejos turbios. Y en Perú, la Fujimori... prácticamente ya es la presidenta electa, pero tenemos el candidato opositor que dice que no va a reconocer un gobierno encabezado por la Fujimori.
2: Wow. Miren, los artistas dominicanos, ya para pasar con esta distinguida comisión, los artistas dominicanos lamentablemente se nos están yendo. Wow. Aparte de Alex Bueno, ayer falleció el salsero José Bello. José Bello, tremendo salsero. Es más, búscame ahí.
5: Un joven, 73 años.
2: Sí, sí. Yo lo presenté en el Yacht Infinity. Sí. Una actividad de Jay Peña. Y me tocó. Tremenda banda. Búscate ahí la palabra amigo y búscate a Ramona. Para que ustedes sepan de quién estamos hablando. Él era de Baní. De Baní. Era él. Yo hablé mucho con él en la actividad en que me tocó presentarlo allá en Nueva York, en el Yacht Infinity. Y él, con una banda, bueno, déjame decirte, inclusive el saxo alto, quien yo vi que lo tocaba, era un norteamericano. Sí, sí. Y una hija de él estaba al frente en la orquesta con él también, con José Bello. Pero tremendo salsero.
4: Yo le invito, hermano, a que un viernes de esto
2: vamos a un programa especial viernes.
4: Sí, que voy a agradecer a Wilton Bolívar Santos, que estuvo con nosotros el viernes pasado y dio cátedra. Pero yo le invito a que un viernes de esto hagamos un programa para darle seguimiento a esto de dónde son estos salseros. Yo mismo sí pensaba que José Bello no era
2: original. No, va ni lejos.
4: Una salsa, señores, que ha recorrido el mundo y se pegó mucho.
2: Oye eso.

José Bello, Vanilejo, dominicano. Oigan esta también, Ramona, que se pegó mucho también en aquellos tiempos. Ustedes oyeron el timbre de voz, es un artista, y ustedes están oyendo esa banda, es la banda de José Bello. ¿A quién?

0: A propósito, hay una reseña importante aquí en el Listín Diario. Si bien José Bello no tuvo ese nivel de popularidad en República Dominicana que logró en otros países, la salsa, la palabra amigo, lo convirtió en profeta en su tierra. Desde su grabación en 1983, ese tema siempre suena en algún rincón del país caribeño que vio nacer a su cantante y compositor hace 73 años. Me siento un profeta en mi tierra y creo que estoy suficientemente contento para decir que he logrado lo que he querido, dijo en una de las entrevistas al responder sobre su presencia en República Dominicana. Luego agregó, porque ese tema, la palabra amigo, aunque en República Dominicana siempre lo reconocen como un país merenguero y bachatero, hay una salsa que es segundo himno nacional, gracias a Dios. Y mira, y qué bueno que así como José Luis, muchos dominicanos y dominicanas no sabían que José Bello era dominicano. ¿Por qué? Porque desde ese tiempo, la calidad que él le dio a la salsa, sí, tanto en lo musical como en lo vocal, para mucha gente no era de aquí, porque sí, nosotros sí, sí, no hemos sido un pueblo de artistas, de músicos salseros, sino de merengue y bachata. Sin embargo, en los últimos tiempos hemos tenido ya destacado artistas soneros, salseros, un Raulín Rosendo, un Rey Reyes, un José Alberto el Canario.
1: Estuvo aquí Rey Reyes.
0: Sí. Rey Reyes estuvo aquí en el programa. Es decir, que nosotros hemos tenido, pero grandes artistas. Pero todo el mundo sabe que el Canario es dominicano, que Michelle es dominicano, que Raulín es dominicano, y que Rey Reyes es dominicano. Pero en el caso de José Bello, mucha gente no sabía que él era dominicano.
1: Yo mismo no sabía. Sí. Y ese tema yo lo he escuchado mucho porque ha sonado
0: mucho. Sí, mucho. Sí, y la palabra amigo, es un tema que se pegó. José Bello, que te repito, José Luis, amigos oyentes, a mí esa es otra de las cosas que yo le agradezco a Dios en mi vida. Tuve la oportunidad de presentarlo en Nueva York, en el Yate Infinity. Inclusive, él se sintió muy bien con la presentación que yo le hice, porque como yo soy un salsero y conozco eso, no, bueno, pues
1: uno de los programas más pegados es salsa.
0: Sí, que tú has quedado
1: salsa de latina. No,
0: vamos al aire este domingo, Jefferson. Al aire vamos con la salsa. Vamos a ver, dice Jefferson.
1: Vamos a ver si no vamos a la óptica.
0: Sí.
1: Antes, hermano, de los muchachos y de hablar de la muerte del
0: Chico, dale las gracias, te dijo muchacho.
1: Yo
0: le doy las gracias.
1: El presidente de la óptica.
0: Ay, hombre, sí, Almanza. Hablamos de eso ayer. Hace dos o tres semanas, él me vio en una parada en Hato Mayor, que yo iba a una actividad. Uh-huh. Y desde que me vio, se volvió loco. Me llamó, andaba con dos muchachas que trabajaban con él. Y tú sabes que él era un Joga, nuestro amigo Joga. Inclusive, él era un defensor del medio ambiente enfermo.
1: Sí, y aportaban mucho con el desarrollo del medio ambiente.
0: Exactamente. Claro. Hacía unos asuntos también a caballo. Y venían de Juan Adrián, de Rancho Arriba.
1: Sí.
0: Venían abonados. Entonces, en una ocasión hizo una rueda de prensa ahí en Plaza Merengue, anunciando. Pero que hace muy poco tiempo, te digo que él fue que me vio a mí, el amigo Joga. Y cuando me llamó, oye, me tenía mucho tiempo que no lo veía. ¿Y
1: qué se ha sabido, hermano? Porque no, todavía existe, si no se vio nada. Mucha duda de si fue que se ahogó o lo ahogaron.
0: Sí.
1: O sea, pues hay mucha situación
0: oscura. Porque decía Ramón Castillo, que llamó ayer, precisamente, que él había denunciado con mucha firmeza una situación en Nizao.
1: En Nizao,
0: una situación. Bien.
1: Sí, antes, señores, porque hay unos temitas. Yo creo que a los muchachos debemos dejarle ya la segunda parte, okay, para que desarrollen. Usted hablaba el día de San Juan. Recordar, señores, hoy fuera.
0: Un cumpleaños. Hoy, viejo, de esos viejos.
1: Hoy fuera día de mi tío, de...
0: Ay, sí.
1: Sí, Juan Rodríguez.
0: Juan Rodríguez. Tren,
1: un padre de Jorge, de Darío, sí, de Daniel, Darío, de Margarita,
0: yo
1: de Negrito.
0: Yo no conozco a Jorge. ¿Cuáles son nosotros?
1: ¿Quién es Darío?
0: Lo he visto.
1: Y ya Negrito, que fue un buen
0: No. Ya no es buen. Yo conozco Le grito un hombre bueno de la iglesia.
1: De la iglesia.
0: De la iglesia.
1: Sí, sí, sí, negrito.
0: Como tú, ¿no?
1: No, entregado, negrito.
0: Sí, sí. Noble.
1: Negro, una estrella.
0: Hermano. Sí. Darío, o Darío conocía el son de qué.
1: Mire, después de esta llamada, ¿quién? Sí, sí, Nano, ese mi hermano. Adelante, Nano. Saludos, buenas tardes, adelante.
2: Buenas tardes, José Luis. José Luis, es para hacerte una pregunta. Hay una noticia que estoy viendo que están pasando en Santiago ahora mismo, en un canal, de Juan Manuel Méndez, que le dieron 1.100 millones de pesos para arreglo de ambulancia. Y pues, supuestamente la ambulancia sería más barata comprándose la China nueva. Bueno, para que me diga eso, yo te escucho en el aire.
1: Sí, hermano, gracias por su llamada, importantísimo como siempre. Debo decirle que eso lo hemos visto otras veces en las redes. A Juan Manuel Méndez se le busca hacer un daño. Él ha dicho que en los próximos días va a tomar una decisión y se huele que va a ser una decisión para participar en los escenarios políticos. Lo que no está en cuestionamiento hasta el momento, porque estuvo con los otros gobiernos, llámese PLD, y con este, y ha sido una persona entregada y ha hecho un tremendo trabajo. Eso sí, no se lleve de situaciones así, y de ser cierto, bueno, que lo sometan, que lo sometan. Hermano, hay un rumrum, señores, con un audio
0: de Leonel
1: que han filtrado del expresidente Leonel Fernández.
0: Sí.
1: Hay un rumrum. Parece que la situación no está color de rosa en la Fuerza del Pueblo. Para que ustedes vean, porque mucha gente, cuando uno habla de que se fue fulano y se fue fulano, no, eso es inteligencia oficial o eso es político. El mismo Leonel Fernández, el propio Leonel Fernández, dice muchas cosas ciertas. Lo primero que yo destaco es que él dice, y ahí lo noto un poco desesperado, que esta es la última oportunidad de él. Claro, yo creo que por el asunto de edad, que no debió ya, porque no. Fue tres veces presidente, un hombre afortunado, un hombre con suerte, fue tres veces presidente, ya por muchísimas situaciones debió darle la oportunidad a otro. Pero él dice en ese audio que ya es su última oportunidad, y dice y resalta, y yo creo que sí, que aquí la mayoría de dirigentes de la Fuerza del Pueblo ya se están repartiendo posiciones. Ya están repartiendo posiciones, y él dice que eso es un error, que es un error porque ellos no tienen nada para estarse repartiendo, y que le preocupa el accionar de muchos dirigentes. Porque parece que está, ¿cómo que dice Castillo Soto? Gallina o garza en caliente. Sí. Hay una situación dentro de la Fuerza del Pueblo, lo admite en ese audio el propio Leonel Fernández.
0: Así es. Pues vamos a hacer la pausa. Ya venimos todo el camino con esta distinguida comisión que nos visita desde San Isidro. Así es.
1: Eso es así. Pues en esa pausa, señores, permítanme saludar a Víctor Varela, a Alejandro Peña Momo, un abrazo, a Maciel Más, a Wendy Polanco, a Víctor Morales de Nueva York, hermano, un abrazo, Galicia Plasencia, mi hermano Daniel Jacobo Rodríguez, saludos. Víctor, bueno, no quiere saber de ti,
0: Jacobo. No, Jacobo, tú.
1: Pedro Cepeda.
0: Ese es el mejor, pero entonces tú eres impío y eres de la iglesia. Dale,
1: Alexis Cáceres.

0: está de cumpleaños una de las voces tradicionales de esta provincia de Monseñor Noel, un gran locutor y mejor ser humano. ¿Sabes quién está de cumpleaños hoy? Juan Rafael Fanini, Rafa Fá. Rafa Fá está de cumpleaños.
1: Espérese.
0: Una estrella.
1: Ese cumpleaños, sí, señores, lo van a celebrar lo alto. Allá donde mi amigo Royel Vega, ahí en La Salvia.
0: ¿Ya están allá? Yo quiero mucho a Rafa Fá, a Fanini. Quiero manifestarle públicamente mi cariño y afecto. Hemos sido por muchos años compañeros de labores. Un gran locutor, un gran ser humano. Estás felicitando.
1: El show de Rafa Fá.
0: Rafa Fá, mucha felicidad, hermano. 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
2: Muy bien, estamos de regreso en al mediodía con el pueblo siempre. Ya habíamos anunciado una distinguida comisión de San Isidro que nos visita, la pujante comunidad de San Isidro, allá donde está lo que era, no sé si todavía, el campo experimental y arroz más importante de América Latina y el Caribe, Fomento Arrocero, para que sepan, pero veo eso como que ya no funciona igual. Pero ok, Vicente Guzmán, el presidente de la Junta de Vecinos. La misión. La misión. Y Chicho Tronilo es una voz que se parece a su apellido, el Truena. El Truena. Cuando él habla, Truena. Buenas tardes.
3: Buenas tardes, buena Tito. Tarde. Buenas tardes, José Luis. Buenas tardes, Jefferson, mi amiga Diridania, donde quiera que se encuentre, y que Dios me la cuide por ahí. Darle las gracias a ustedes por permitirnos estar aquí.
2: Exactamente. Sí, sí. Vicente.
4: Muy buenas. Pito, José Luis, Jefferson, a todos los televidentes, buenas para todos. Estamos por aquí, Vicente Guzmán, en representación de lo que no tienen voz de nuestra comunidad de San Isidro.
5: Excelente, pues adelante.
2: ¿Cuál es la situación? Sí. Tengo entendido que lo que le aqueja, lo que le preocupa, sobre todo a ustedes, en que hay problemas, pero lo que más le preocupa es la situación del puente, la lentitud, después de luchar tanto, después de anunciar la construcción del puente, como que eso está, como dice la gente, como un suelo de miel de abeja.
3: Sí, Pito, mira, precisamente por eso estamos aquí. Primero, porque nosotros, como municipio de Juma Bejucal y de la comunidad nuestra de San Isidro, somos los más perjudicados con la construcción de ese puente. Usted sabe que ya hace un aproximado de 2 meses que se arrancó la obra. Primero no hacen un desvío que se tuvo que desbaratar para volverse a construir. Y nosotros dando la vuelta por la autopista. Ya a los 2 meses que llevamos ya, no hay nada que se pueda decir que se está trabajando en el puente de Juma. Entonces nosotros, como municipio y la comunidad que están al tirar ese tigrito ya, están a revoltearse, se está hablando ya de una convocatoria y eso es lo que nosotros no queremos. Nosotros somos gente de paz, pero estamos al lado de la comunidad, ¿eh? Nosotros somos más comunitarios que políticos, que estemos claros de esto, porque lo hemos demostrado en todos los terrenos y cada vez que hay que hacer las cosas. Entonces nosotros hacemos un llamado a la señora gobernadora, al doctor Alberto Núñez y a las demás autoridades de la provincia, que ayudemos al presidente un poquito más, que lo ayudemos, que él no puede estar solo. Y no es la verdad que al tiempo que tenemos ahí no haya un hombre trabajando, si tienen 1% ya en los bolsillos los ingenieros, y hay que hacer la base de donde se va a montar el puente. Ahí no hay una funda de cemento, no hay un chin de grava, ahí no hay nada, ni hay un obrero. Ahí hay un equipo dañado que lo han dejado ahí porque no pueden llevárselo actualmente. ¿Cómo? Y nosotros, así mismo, y yo quiero que usted, Pito, que anda con el presidente para arriba y para abajo, también le caliente las orejas con eso, porque nosotros somos los primeros en decir las cosas para que las cosas funcionen bien. Eso es lo que al presidente le gusta y eso nosotros hacemos, denunciar las cosas para que las cosas continúen marchando bien, porque él quiere más comunitario que político, no más político que comunitario, más comunitario que político, porque esos son los que lo ayudan al presidente a gobernar, ¿eh? Porque para los políticos a veces la cosa todo está bien, pero nosotros que sentimos la cosa en carne propia y lo vivimos a diario, somos los que tenemos que denunciar las cosas. Así es que estamos haciéndole un llamado a las autoridades nuestras y a usted, Pito, porque ayer conversé con el director regional de Obras Públicas, ayer conversé con él y me dijo que iba a investigar en infraestructura y en supervisión a ver por qué no se está trabajando en el puente de Juma.
4: Ok. Bueno, es triste lo que está sucediendo en la comunidad. Nosotros entendemos que están haciendo como negocio, porque parece que la empresa que está ahí lo que anda es haciendo tiempo esperando que pase una desgracia, porque ahora mismo hay la Junta de Vecinos, somos afectados, o más bien yo como dirigente, porque la gente se aqueja ante nosotros, nos dice, ¿qué es lo que pasa? No hay Junta de Vecinos en la comunidad, entonces nosotros tenemos que tratar de llevar la paz. Pero va a llegar un momento en que no vamos a tener el control de las personas, y hemos podido darnos cuenta que en vez de tener el control, lo que vamos es a encabezar lo que es el llamado a lo que haya que hacer. No quiero decir huelga ni nada, porque en realidad, la gente está ya hastiado, porque ya han durado demasiado. En el tiempo que tienen, ya ellos debieran haber tenido una estructura bien amplia hecha, pero estamos viendo que están haciendo un abuso del poder. Entonces, como dice nuestro hermano Chicho, tienen que buscar la manera de agilizar los trabajos, porque ya se están o nos estamos organizando para lo que haya que hacer. Porque si a la fuerza, entonces vamos a hacer lo que haya
2: los
4: que hacer.
2: Los equipos se mantienen en la inmediación.
3: Totalmente. Ahí no hay equipo. Ahí no hay equipo. Dije en mi intervención que hay un arresto porque está dañada, que no ha podido llevársela. E incluso el sábado me llamaron, y yo estaba fuera de Bonao, que se estaban llevando la alcantarilla que nos dejaron de respuesta.
4: Hasta rompieron, y rompieron una.
3: Para cuando se presente una catástrofe de lo que hace río y se vaya alcantarilla de esa, nosotros tenemos la respuesta ahí para que pasadero provisional vuelve a ser restablecido, sí. Y hasta eso vienen a buscarlo.
2: ¿Quiénes se la están llevando?
3: Hasta eso vienen a buscarlo. Así suerte es que la comunidad se empoderó y no permitió que se la llevaran la cantarilla ahí. Y ese puente es para pasar la gente que comunica a la entrada de Falcon Brie, Bonaito, Rincón de Yuboa y esa zona por ahí. Por no, ahí no están hicieron solo.
2: Muchas veces cuando yo vengo a Santo Domingo yo me meto. Mire, ahí
3: encontré yo una gente que estuvieran ahí para el río. Porque también es una forma de irresponsabilidad lo que han habido. Para llegar a esa valla que llegaron ahí, tú y yo que hablaba 500,000 veces, quisiera que el gobierno no tenía ni siquiera una valla de obra pública para ponerla ahí. Porque me estaba molestando tanto que yo veía que ni eso. Y eso es lo primero. Ahí hay que poner un letrero por la planta de gas para cuando vengan por ahí personas que no conocen el tránsito y uno por aquí cerca de la bomba de gasolina, para el que no conoce el tránsito, que sepa que hay problema en el puente, claro. Puente cerrado, puente clausurado. Pero, que estén en la misma carretera. Pero, no ahí pegadito del puente. Una gente de San Francisco ahí tuvimos que ayudarlo a salir, que de Chepa no se van para abajo.
2: Pero ustedes no han conversado con los ingenieros encargados de la obra, porque ellos tienen que tener una respuesta a esta situación. Sí.
3: Pero Pito, ¿con quién vamos a conversar si ahí no hay nadie?
4: No hay nadie.
2: Que no hay nadie.
3: Ahí no hay nadie. Vamos para allá ahora mismo para que ustedes vean, y vamos a llevar 10 o 15 de la comunidad para que ustedes vean. Ahí no hay nadie.
4: Es tanto así que hemos visto 3, 4 días sin hacer nada y hemos tenido la comunidad que lanzarnos al puente. Han habido agrupaciones que se han preocupado y han tenido que hacer reclamos que por qué no están trabajando. Es decir, no hay nadie automáticamente.
3: Por entonces yo lo que le pregunto al pueblo de Bonao y a nuestras autoridades, ahora que el río está dándole tiempo para que trabajen, no trabajan. Entonces cuando el río haga de la del, que está al hacerlo, porque estamos en la temporada ciclónica y cada rato con el cambio climático, ustedes saben, cuando a veces pronuncian...
2: Se lo dejaron destruir ustedes, ese río.
3: Claro, entonces cuando usted, el río hondo, no se va a poder trabajar porque el río no le permite. Ahora que está seco, no se puede trabajar porque el río le permite. Entonces, ¿cuándo que vamos a trabajar? ¿Cuándo que vamos a trabajar para que esa comunidad esté tranquila? ¿Cuándo?
2: Oye, me parece increíble, después de tanta lucha, después de tanto reclamar esa obra que viene y hacen una actividad y todo el mundo contento con el asunto del puente de San Isidro, ahora los responsables de la construcción se espantan y dejan eso abandonado. Sálvese quien pueda. Buenas tardes.
5: Buenas tardes, Pito. Habla el peinadito de aquí. Para decirle que es una realidad lo que estaba diciendo Tronilo ahí y los demás compañeros que andan con él. Luis está dispuesto a hacer lo que le digan, pero lo que pasa, lamentablemente, que los ministros de Bonao, todito, tienen la boca cerrada. Nomás abren la boca para lo que ellos convienen. Paso, buenas tardes.
2: Bueno, ahí está. Es pues un problema serio. Claro. No han conversado con las autoridades, la gobernadora, las demás autoridades, no han conversado, no han dicho nada.
3: La última vez que se habló del problema del puente fue cuando se hizo la rueda de prensa, que también nos dijo el viceministro que vino, que no encontramos ni cómo catalogar esto, es que todo lo que fuera prioridad a su alrededor iba a ser impactado de inmediato para nosotros tener mejor desahogo. Llámese de inmediato lo que es lo que comunica por la gallera de San Isidro a salir a Juma Adentro. que por ahí también nosotros podemos transitar motores y pasola acondicionándonos y quedando a faltarnos lo que fue lo que conecta la entrada de Falcon Bridge con Fomento Arrocero, y tampoco nos lo han asfaltado. Entonces no nos han hecho nada. Entonces así no se puede ayudar un gobierno. Así no se puede ayudar un gobierno.
2: Sí, sí. Tenemos una llamadita. Vamos a ver. Saludos, buenas tardes.
5: Buenas tardes, Pito Acevedo. ¿Cómo están todos por ahí?
2: Todo bien.
5: Oyendo la preocupación de ese puente. Mira, nosotros empezamos un puente aquí en Arroyo, en Tireo, en Blanco.
2: Sí.
5: Y no hacen 2 meses que lo empezamos. Y ya nada más nos falta ponerle lo que es la tola y la baranda arriba. Lo estamos haciendo en Viga H. Y vino, mandó el gobierno la semana pasada para como que él quiera hacer él ese puente. Pero si es así, ¿cómo nosotros vamos nosotros a parar para bajárselo al gobierno? Porque entonces van a empezar para terminarlo nunca. Esa es la situación.
2: Bueno, es lamentable eso, es lamentable. Un hombre tan trabajador y tan honesto, Luis Abinader, es incansable trabajando, no tiene día para trabajar. No importa que sea día de Navidad, día de la madre, día de lo que
6: 24
2: sea. 24 horas, pero tiene gente que no lo ayudan, que están haciendo todo lo contrario y así no. Óyeme, esas quejas no son gratuitas, algo está pasando. Sí. Y ese, pues, miren esa queja de ahora, sobre lo que denuncia ese amigo oyente, pues, y ese caso de San Isidro, de ese puente. Eso es increíble. Señores, óyeme, estamos en la temporada ciclónica. Ahorita anuncian
3: vaguada,
2: una vaina, van a quedar incomunicados. ¿Tú sabes por dónde que tienen que dar la vuelta? Por la autopista.
4: Y es peligroso, claro, muy peligroso.
2: Pero muy peligroso.
4: Entonces hay que evitar muertes. Eso es lo que tienen que evitar las autoridades, de que haya una muerte. Porque resulta que cuando ahorita pase algo por el descuido y la dejadez de no empezar a trabajar como deben de hacerlo, entonces va a haber personas que se van a movilizar por ahí. Entonces tenemos que evitar eso, Pito. Hay que evitar eso.
2: Óyeme, no. Definitivamente es una situación calamitosa. Ojalá, vamos a tratar de comunicarnos con la señora gobernadora. Pero Adela es una mujer de acción.
3: Claro, y una mujer buena de trabajo. Sí, es igual que Luis trabajando.
2: Sí. Vamos a ver si nos comunicamos. José Luis sigue ahí para yo tratar
6: de comunicarme. Entonces, Nilo, los pasos a dar sobre esta situación, que usted dice que están paralizados los trabajos, los pasos a seguir.
3: Bueno, como le decía ahorita, ya la comunidad se está organizando, están visitando la Junta de Vecinos a ver qué paso va a dar la comunidad junto con la Junta de Vecinos, porque todo va de la mano. Entonces, dependiendo los resultados de ahí, es que podemos decir los pasos a seguir.
4: Okay. Yo he podido recibir la queja de que si el ingeniero no tiene la capacidad, que abandone, porque si en 2 meses ellos no han hecho los trabajos que deben de hacer, lo que tiene es que entregarle eso. Nosotros tenemos incluso ingenieros muy buenos en nuestra comunidad que también deben de poner a trabajar.
6: No hay
4: nadie trabajando de nuestra comunidad ni de Juma. Entonces, ¿qué resulta? Si él no se siente con la capacidad, si en 2 meses que tiene no ha hecho lo que debe de hacer, que suelte eso y que le deje eso a quien pueda hacer el trabajo. Si no, la comunidad se va a ver obligada. Bueno, a que lo saquemos de ahí para que traigan una gente competente con la obra.
6: Hay dos cosas. Yo no me gustan los extremos, pero no cuestionaría el asunto de la capacidad. Lo que hay que ver si a él se le ha dado el dinero. Pues, porque él también, no sé si es el caso. O sea, sin dinero tampoco puede hacer nada. Entonces habría que ver si es la capacidad, como dice usted, o es el asunto del dinero que no se le ha entregado, o se le entregó, no conocemos.
4: Yo te voy a hacer un recuento. El Monte María ha tenido un ingeniero que ha traído problemas con esa situación, aún teniendo el desembolso de los recursos. Y ese monte, la iglesia del Monte María ha durado bastante, ¿verdad? Entonces, lo que no queremos que eso pase, porque el Monte María es una obra pacífica, fría, pero aquí no, aquí es impactando todos los días las personas transitando por ahí. Y si no agilizan brevemente para que termine la obra, va a haber una desgracia. Y los muertos que hayan en base al descuido que tienen por no hacer esa obra con el tiempo récord, se va a ver que entonces sumárselo a los responsables de esa obra.
2: Nuestro amigo Adolfo Bautista nos escribe y dice, Buenas tardes, hermano. Da pena y vergüenza que los ciudadanos reclamen en las calles lo que por ley natural y social les pertenece. Ayudemos a nuestro presidente, no lo dejemos solo. Muy de acuerdo.
4: Así es.
2: Muy de acuerdo. Mira, me recuerda, estábamos hablando hace un momento de los grandes cantantes de salsa y soneros dominicanos. Y Adolfo nos recuerda a un grande amigo mío, Santiago Cerón.
6: Ah, Santiago Cerón.
2: Santiago Cerón. Sí. Miren.
6: Que mucha gente tampoco sabe que es dominicano.
2: Sí, era de San Carlos, Santo Domingo. Uno de los sectores muy populosos de la capital dominicana. Miren, estaba tratando de hacer contacto con la gobernadora, con Adela. Adela siempre contesta. Todo indica que está ocupada.
3: Sí.
2: Si no había estado ocupada, seguro me contesta.
6: Sí, sí. Es de frente.
2: Y responde.
3: Esa vino a trabajar.
2: Sí. De verdad que hay que buscarle una salida a eso. Y vamos a hacerle llegar, a como dé lugar, esta comunicación, esta queja, este reclamo de las comunidades de Juma, San Isidro y zonas aledañas al ministro de Obras Públicas, que yo digo que es un hombre serio, Eduardo Estrella, un hombre serio. Eduardo Estrella, un hombre serio y trabajador y muy responsable con lo que se compromete. Entonces, si esta gente están fallando aquí, los encargados, y como dice José Luis, bueno, cuidado si no le han dado, el dinero,
6: claro,
2: que ellos acordaron, podría ser. Pero también vamos a investigar cuál es la situación, porque yo reitero.
6: Claro.
2: Eduardo Estrella es un funcionario serio y cuando se compromete, cumple.
6: Sí. Ese ha sido el resultado de Eduardo Estrella hasta ahora. Hay que ver.
3: Mensaje final para nuestro municipio de Juma Bejucal y San Isidro y la zona afectada. Que mantengamos la calma, la paz y la tranquilidad. Pero que no nos descuidemos ni un segundo ni un minuto de darle seguimiento al problema que estamos tratando. Y dependiendo de la respuesta que vayamos mirando, entonces tomaremos la ruta a seguir. Ese es nuestro consejo y nuestro llamado a nuestras comunidades.
6: Bueno, nosotros vamos a pedirle que nos mantengan informados en torno a cualquier decisión. Y ojalá eso se resuelva, porque eso es necesario, no para Juma, sino para la provincia.
3: Claro.
6: ¿Eh? ¿A quién tenemos, Jefferson? Saludos, buenas tardes. Buenas tardes. Bueno, gracias a ustedes. Está ahí. Buenas tardes.
5: Buenas tardes. Esto se ve en toda la radio escucha.
6: Sí.
5: Pinto, vamos a seguir insistiendo con una denuncia que hicimos hace varios días atrás. Porque según me comentan, yo no pude palparlo. Ya aquí en el corredor que está cerca de la sirena, que corresponde a Orlando Martínez, hubieron ya actividades delincuenciales en la semana pasada. Y queremos que, por favor, rogándole, no queremos que hayan consecuencias. A Orlandito Martínez, a las autoridades, que tomen carta en el asunto, porque eso se puede comprender en un buen foco de delincuencia, ya que es un sitio que está muy oscuro y lleno de matorrales. ¿Es cuánto, Pito?
2: Muchas gracias. Sí, eso es ahí. Eso
3: detrás,
2: hay
3: una,
2: sí,
3: detrás de la sirena.
6: Que ahí, ¿no? Se abrió una
2: ahí cerca.
6: Ahí.
2: Sí. Sí, exacto. Ahí sí, como detrás de la sirena.
3: Sí, detrás,
2: sí, sí, hay problemas ahí también. Hace días que lo vienen denunciando esa situación, ¿eh? Y tienen razón. Bueno, pues, otra llamadita. Bueno, pues, vamos a tratar de comunicarnos en la tarde con nuestra amiga Adela Tejada con esta situación del puente. Pero esta denuncia de ustedes se la vamos a hacer llegar hoy también al ministro de Obras Públicas.
3: Y queremos que el presidente también sepa lo que está pasando con eso.
2: Sí, sí.
3: Porque que lo que le digo, usted no hace nada con tener las mejores intenciones y que entonces no tenga quien le ayude.
2: Sí, yo mañana, si Dios quiere, estaré en actividades con él y le daré la queja.
3: Correcto.
2: Yo le vamos a agradecer. Sí.
3: Y la comunidad también, el pueblo también. Porque mañana, cuando se haga esa obra, usted no va a ver la comunidad ahí, usted va a ver los funcionarios diciendo que resolvieron.
2: Y empujando
3: para salir en la foto. Y sin embargo, nosotros estamos cogiendo la carreta del pueblo ahora.
2: Buenas tardes.
7: Sí, buenas tardes, Pito. Buenas tardes a todos y a esta comisión que está de San Isidro ahí presente.
2: Margarita.
7: Nosotros, como Junta de Vecinos de esta zona, la Sala de los Quemados, en nuestras reuniones, Vicente Guzmán participa en esta cadena de junta de vecinos de esta zona y queremos decirle a las autoridades que traten de evitar que se organice un conglomerado de organizaciones comunitarias y populares, que organicemos un paro fuerte, porque después quieren estar haciendo bembita sin ninguna razón, porque todas las organizaciones y comunidades están llamando a que cumplan con un deber, que son las promesas que le hicieron en campaña para que la gente se incorporara a la campaña de que el PRM siguiera en el poder, y hoy canta como otro gallo. Entonces, cuando las comunidades están gritando por obras en su comunidad, hay que escucharla y resolver, porque a esta hora no estamos esperando que vengan a darnos calmante, porque es que están en el poder. No estamos esperando que lleguen al poder. Y hemos participado para que sigan en el poder, pero tenemos que tener un beneficio, que aunque sea las obras más prioritarias de cada comunidad o de una cuanta, porque sabemos que no hay cama para tanta gente, pero la prioridad es una prioridad fuerte, ese puente. No podemos esperar que la gente vaya arriba abajo cuando vea una creciente o venga un huracán ahorita, que estamos precisamente en la temporada ciclónica.
2: Así es.
7: Como tampoco podemos esperar que en la Cienaguita, en Tireo, por ahí están armando un puente, la misma comunidad que Bejuco Aplastado tuvo que fajarse con su bolsillo a mejorar esa cuesta de subir a Bejuco Aplastado. Eso tiene un costo. Ahorita se cierran las calles, las emboscadas aquí en San Isidro y en Jengibre, que le aprueban el director de obra pública esa calle hasta Jengibre. Ahora solamente la quieren hacer hasta
2: Todos
7: esos son problemas.
2: Ya llamaron de obra pública luego del programa antes de ayer aquí. La van a hacer completa ya. Ya yo llamé.
7: Pues qué bueno, porque lo quemado por el asfalto de aquí, también tenemos nuestra vuelta pronto, si Dios
2: bien
7: quiere.
2: Gracias, Margarita, que nos están votando ya. Finalmente, Vicente y Chicho.
3: Hacerle un llamado al director de Juma Bejucal, Teodoro Santos, también, porque han estado tirándole aceite de motor para el polvo al desvío, de que de cuando en vez, por lo menos 2 días o 3 días en la semana, nos manden los bomberos para que sean los bomberos en vez de aceite quemado, porque hasta los vehículos se manchan. Entonces saben, el que tiene su vehículo. Sí, sí. No vamos a decir que rebala, porque el polvo se nos rebala. En el puente sí rebalaba, que tuvimos que quitar varias veces.
2: Sí.
3: Para hacer un llamado al director de Juma Bejucal, porque es un polvazo, señores, que no se aguanta. La gente no lo aguanta cuando los vehículos salen.
2: Con
3: y ahí viven personas. Correcto, que también no le tire su agüita a veces al director de Juma Bejucal.
2: Vicente.
4: Pedirle a la comunidad de San Isidro mantenernos unidos. Quiero que sepa cada quien que la junta de vecinos es todos, o somos todos. Entonces, la unidad hace la fuerza. Lo que queremos es que en el momento que se les llame, estén ahí atentos. Ahora, estamos invitándolo a la paz. Mientras tanto, nosotros lo que le solicitamos a las autoridades, que cumplan con su deber. Y otra cosa, Pito, que ahí están usando ese trayecto como para atracar, para hacer una serie de cosas, porque el paso está incómodo. Entonces, todo el que va ahí reduce. Entonces, necesitamos que las autoridades se den su vuelta más a menudo por ahí, porque incluso hemos encontrado caquillos tirados, porque están incluso atracando con pistola y todo eso. Mantengamos

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Eso, eso, eso. ¿Cómo está nuestra querida gente de Bonao? Muchas gracias por su apoyo aquí en esta noche, por el apoyo de siempre a todos y cada uno de ustedes.

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0: Muchísimas gracias. Eso, gracias.
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